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0: otro. ¡Ah! ¿Lo trajiste?
1: Sí. ¿Quieren agüita?
0: Sí.
1: Me cansé, ¿eh?

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8: Muy buenas noches, bienvenido a un nuevo programa de 4x4 Liberado, como todos los lunes por Radio Trend Topic. Ya saben que nos pueden seguir en nuestras redes sociales, Facebook, Instagram, TikTok, y pueden suscribirse al canal de YouTube. Entran 4x4 Liberado en YouTube, buscan el canal y se pueden suscribir. La semana pasada les dimos un pequeño adelanto, se va agregando un poquito más de información. Ya nos pueden escribir por privado en nuestras redes sociales, está apareciendo fin de semana largo de julio, del 9 al 12 de julio, primer travesía de 4x4 liberado, la hacemos en San Juan y vamos a hacer el recorrido que hizo el Dakar cuando estuvo en esa provincia. Ahí aparece, están algunos de los lugares que vamos a visitar y demás, así que, y como no podía ser de otra manera, como es la ruta del Dakar, Rosco Fabre va a ser el guía oficial de esta primera travesía 4x4 liberado, como le pusieron acá, la 4x4 liberado. Me gusta ese nombre, está bueno, está bueno. Así que bueno, volviendo al programa de hoy, vamos a estar con Fabián de Waypoint Track. Organiza carreras tipo lo que en algún momento era carreras de regularidad, cross country y demás. Así que bueno, hacemos el cortecito y ya lo conectamos a Fabián, que estaban ahí tratando de ultimar detalles, así que ya lo sacamos. Vamos. Cortecito y ya lo conectamos a Fabián, que estaban ahí tratando de ultimar detalles, así que ya lo sacamos. Vamos.

0: Bueno, ahí está Fabián conectado. Fabián, ¿cómo te va? Bienvenido.
1: ¿Cómo estás? Buenas noches. Saludo a la audiencia.
0: ¿Todo bien?
1: Todo bien, sí.
0: Bueno, primera vez en el programa. Yo voy a contar brevemente. Roberto Barrios, un amigo, me dijo: estoy corriendo el White Point Track. Digo, ¿qué es eso? Y bueno, hace un par de fines de semana me acerqué a Saladillo, ¿fue, no? Sí, Saladillo. Y
1: En
0: ahí
1: Saladillo,
0: estuve charlando
1: sí.
0: con tu hija y dije, bueno, esto está muy bueno. Está para sacarlo del programa y para que nos cuentes un poco qué es. Bueno, nada, presentate. Primera vez en el programa, así que bienvenido y contá.
1: Bueno, mi nombre es Fabián Romero, soy de la localidad de Bolívar, muy cerquita de ustedes. Y bueno, hacemos esta actividad deportiva que la llamamos Waypoint Track bonaerense. Es una categoría de rally creada acá en Bolívar a partir del 2017. Empezamos. Y bueno, cada tanto metemos una carrera. Es muy complicado, pero seguimos adelante.
0: Bien, bien. Esto empezaste en el 2017. ¿Cuál era tu idea o cómo se te ocurrió empezar a hacerla?
1: No, nosotros veníamos de correr como corredores de una categoría que se llamaba Enduro Running. En el 2017 fue la última fecha que hicieron y bueno, dejaron esta brecha de competencias y decidimos con unos amigos encarar esta categoría y bueno, esos amigos hoy me abandonaron porque querían seguir corriendo y me dejaron solo. Y ahí entró mi familia a colaborar con esta categoría, ¿no? Mis hijas, mi señora
0: Sí,
1: y mis hijos también, que de vez en cuando aparecen.
0: yo fui a chusmear, como se dice habitualmente, a visitar a Roberto, y la verdad es que la organización es bastante compleja, digamos. Necesitas todo bien armado. Se la ve muy bien armada, pero digo, es todo un trabajo la logística, el armado de todo eso, porque por lo que vi.
1: Sí, organizar este tipo de aventuras lleva mucho tiempo. Por ejemplo, nosotros con mi señora nos dedicamos a hacer la hoja de ruta, diseñarle el recorrido, relevar el recorrido. Todo eso se va en imágenes que van a utilizar los pilotos en una hoja de ruta digital. Hoy ya no utilizamos más papel. Se instala la hoja de ruta en una tablet, como en el Dakar, es lo mismo que el Dakar. Se utiliza una aplicación que se llama Terra Piratas, y ahí tenemos la aplicación que controla todo y la hoja de ruta que está diseñada por nosotros, ¿no?
0: Bien. Y son tres categorías, ¿no? Moto, UTV y camioneta o...
1: Y cuatriciclos.
0: Ah, y cuatriciclo. Bien.
1: Sí.
0: Cuando yo estuve...
1: Dentro de camionetas hay prototipos también.
0: ¿A qué llamas prototipo? Perdóname.
1: Tenés prototipos de camionetas que lo único que tienen de la marca es el motor
0: Ah, ok.
1: y nada más. Entonces, después lo demás todo modificado, digamos.
0: Ok.
1: Eso nosotros lo llamamos prototipos.
0: Bien, bien. El día que yo estuve en Saladillo, algo de 30, 40 competidores tuviste, ¿puede ser?
1: Sí, 30 participantes.
0: Sí, una banda.
1: Sí.
0: Y aparte, nada, la precisión que llegaba cada uno y se ponían, creo que era tu señora que estaba con vos ahí tomando los tiempos y demás.
1: Sí.
0: Laburazo.
1: Sí, es un trabajo, la aplicación lo hace todo, digamos, te da el resultado, te dice que...

0: ¿Quién es el primero, el segundo, el tercero, el cuarto y así?
1: Claro.
0: Pero a veces nosotros lo que hacemos, a veces no siempre, es tomar el horario de salida y el de llegada. Y en el medio, si hay un control de paso, también tenemos gente que está anotando los tiempos, porque a veces una tablet puede funcionar mal y nosotros vamos a lo que tenemos anotado, digamos, ¿no?
1: Claro.
0: Como para darle un resultado más, o sea, que tener un resultado seguro, digamos.
1: Sí, una conformidad más, digamos.
0: Exacto, sí.
1: ¿Y cuánto tiempo antes más o menos te pones a organizar una de estas carreras?
0: Y una fecha, a mí me lleva cada 2 meses hacer una fecha.
1: Ok.
0: Y tratamos de convocar en 2 meses y la hoja de ruta se hace los últimos 15 días.
1: ¿Eso es para evitar que alguno sople la hoja para la cual es o por una cuestión?
0: No, por una cuestión de seguridad. Hay a veces que hay caminos que están, por ahí llovió,
1: Ah, okay.
0: se hizo un peligro de 2, pasó a ser un peligro 3.
1: Claro.
0: Entonces, no hacemos la hoja de ruta 1 mes antes, tratamos de hacerlo lo más cerca a la fecha, ¿no?
1: Claro, por un tema climático, está bien. Sí.
0: Sí. Y aparte, a veces el municipio se pone a arreglar caminos.
1: Claro.
0: Y te encontrás con una obra. Por ejemplo, en Saladillo nos pasó que justo ese sábado estuvieron trabajando sobre un camino principal, nos tuvimos que desviar, pero no hicimos tiempo de modificar la hoja, así que nos desviamos un poquito y continuamos la misma hoja de ruta, digamos.
1: Bien. Y vos ya tenés algunos circuitos medios prefijados, digamos, tenés tres o cuatro lugares que hacés o vas agregando lugares nuevos, ¿cómo te manejas con eso?
0: Nosotros siempre hacemos base en Bolívar, porque Bolívar se nos abren siempre posibilidades de hacer este tipo de deporte, ¿no? Desde acá nosotros arrancamos y después vamos sumando localidades. Por ejemplo, tenemos en la costa, pero no en toda la costa se puede hacer. A veces me llaman para ver si podemos meter una fecha por allá. Pero si vos vas a la costa, querés pisar la arena.
1: Claro.
0: Y muchas localidades no te permiten pisar la arena. Por ejemplo, Mar Chiquita. Mar Chiquita es un lugar que siempre nos están pidiendo que volvamos porque hicimos una carrera en esos lugares, pero no podemos pisar la arena.
1: Claro.
0: Entonces eso es un tema.
1: Bien. Y me dijiste que haces cada 2 meses. ¿Y cuáles son las competencias que hiciste este año o las que tenés por delante?
0: Este año hicimos la primera en Saladillo, ahora queremos hacer una en julio, en el feriado del 9, del 10, 11 y 12 de julio.
1: Sí.
0: Son muchos días de feriado, pero vamos a usar el fin de semana solamente.
1: Claro.
0: Así que estamos viendo ahí, charlando con el municipio, a ver si lo podemos lograr. Y bueno, eso va a ser en julio. Después nosotros
1: Perdóname, en julio
0: tenemos una
1: en
0: fecha que la
1: Saladillo de vuelta.
0: llamamos.
1: Perdóname, julio en Saladillo de vuelta o en dónde?
0: Julio es en Bolívar.
1: Ah, en Bolívar. Ok.
0: En Saladillo creo que volveremos el año que viene ya.
1: Ok. Y después de Bolívar en julio.
0: Después, octubre es la fecha Adventure. La fecha Adventure es una fecha especial para nosotros porque no es competencia, sino es un recorrido de 600 kilómetros de ida y 600 de vuelta.
1: Hace un montón.
0: Eso van a ser más o menos 4 o 5 días. Por eso es especial, es una fecha muy, muy diferente a lo que venimos haciendo, travesías, carreras. Las carreras no pueden ser tan largas en un partido, en un municipio no nos dan para hacer tantos kilómetros.
1: Claro.
0: Entonces, con la Adventure tenemos la posibilidad de irnos a otros municipios, a otros partidos, incluso salir de la provincia de Buenos Aires. porque no es competencia. Pero sí necesitamos los permisos municipales para poder hacerlo, ¿no?
1: Claro. Y vos tenés que hacer, digamos, al momento de armar la logística, tenés que llamar a cada municipio y pedir autorización y todo eso, o hay algunos permisos que ya vienen, que ya los tenés y ya va como por un tubo,
0: Bueno,
1: digamos.
0: lo que hago yo en esos 2 meses que tengo de una fecha a otra es comunicarme con los municipios, armamos reuniones, los manejamos también desde el lado del turismo. Entonces, le planteas lo que querés hacer y bueno, si el municipio está de acuerdo, lo empezamos a manejar con municipalidad y con turismo, como te decía, deporte.
1: Claro.
0: Porque viste que va involucrado hoteles,
1: Sí,
0: restaurantes,
1: sí.
0: es una movida importante para el municipio también.
1: Claro. ¿Vos te encargás del armado y agregás el tema gastronomía y hotelería o eso cada participante se encarga por su cuenta?
0: Bueno, lo que yo hago es contactarme con el municipio, le planteo lo que quiero hacer, por ejemplo, a la fecha Adventure, la idea es llegar a un hotel, dormir, comer, todo en ese hotel. Al otro día se sale de vuelta, llegás a otro punto, repetís lo mismo o acampe.
1: Bien.
0: Eso está todo incluido en el valor.
1: Me hablo de la
0: Lo
1: carrera, digamos.
0: puede pagar el piloto si quiere el servicio que le va a brindar el hotel, la cena, el hospedaje, lo puede pagar él si quiere, pero está
1: Claro.
0: incluido en la inscripción.
1: Bien. Y claro, es una movida grande porque vos tenés, de arranque son, me dijiste, 30 competidores. En
0: Sí.
1: Saladillo, por ejemplo. Y cada competidor, ¿cuánta gente mueve? O sea, su equipo, ¿tienen un par más de personas?
0: Y mínimo vienen 3 personas por cada vehículo.
1: Claro.
0: Por ejemplo, una moto siempre te va a llevar casi siempre 2 personas más. Y bueno, camionetas, a veces la gente, alguno viene con la familia, con el motorhome,
1: Claro.
0: o sea, vienen 5, 6, 7.
1: A pasar el fin de semana a
0: Sí, sí,
1: divertirse.
0: sí. Sobre todo cuando lo haces. Nosotros tenemos la suerte de hacerlo en la provincia de Buenos Aires. Hay otras competencias que se hacen en Mendoza, en San Juan, en Córdoba, pero bueno, ahí es más difícil que te acompañen.
1: Claro. Sí, estamos
0: Por
1: hablando
0: la
1: igual.
0: movilidad, el gasto, ¿no?
1: Estamos hablando
0: Son
1: igual
0: muchos días
1: de
0: más.
1: 200 personas, más o menos.
0: Sí, más o menos.
1: Es una movida para pueblos, barras, ciudades chicas, así como vos decís, es mucha gente. Se debe
0: Sí,
1: complicar el
0: es
1: tema
0: bastante.
1: al momento. Sí, me imagino, caes a un restaurante y le decís, ¿qué tal? Voy a organizar tal cosa, te traigo 200 comensales. Armame una parrillada. El dueño te besa, te da un beso en la boca, más o menos. Porque le metiste 200 personas
0: Sí,
1: de
0: sí.
1: una.
0: Exacto, sí, tal cual. Algunos se quedan en el vivac, siempre hacemos vivac.
1: Sí.
0: No todos van a la cena, digamos.
1: Claro.
0: Más cuando vienen 8 personas,
1: Sí, es un costo económico.
0: capaz que eso, el piloto va a la reunión, a la cena, porque ahí hacemos el briefing, digamos. Entonces el piloto y el copiloto van, pero los demás se quedan en el vivac.
1: Claro. Y a los pilotos barra corredores, ¿qué le pedís? ¿Qué les exigís? Obviamente un vehículo en condiciones apto dentro de la categoría que vos, moto, cuatri, camioneta, pero digamos, algún tipo de exigencia más, les pedís que tengan algún tipo, no sé, de elemento de seguridad
0: Bueno,
1: o qué.
0: cuando es competencia, ya hay un reglamento de FEBON para las motos y de la CDA para los autos. Los autos son menos estrictos porque nosotros tenemos una velocidad máxima de 90 y para la CDA nuestras carreras por ahí son de regularidad.
1: Claro.
0: ¿Se entiende? Porque no es libre la velocidad.
1: Sí. Sí, es algo acotado,
0: Entonces,
1: pero...
0: no nos exigen tanto. Nos exigen que tengamos cinturones. Puede correr una camioneta 4x2, no hace falta tener una 4x4 tampoco.
1: Claro.
0: La velocidad máxima es de 90, cinturones, luces, casco, espejos, bocina. Es lo que tiene un auto, digamos,
1: Sí,
0: no,
1: sí,
0: no
1: sí,
0: hay
1: sí.
0: mayor exigencia. Después lo que pedimos que vayan con casco, sí, eso sí, por si hay un vuelco, se golpean en la cabeza. Pero hasta ahora nunca tuvimos, toco madera, nunca tuvimos accidentes de riesgo, digamos.
1: O sea que el que quiera correr, perdón, estoy con tos. Es, viste, el frío, la neblina. El que quiera
0: Sí,
1: correr
0: la
1: directamente,
0: niebla.
1: sí. El que quiera correr directamente, ¿dónde te pueden ubicar? ¿En qué red social o en dónde te pueden ubicar?
0: Bueno, nosotros tenemos las redes sociales en Facebook y Instagram que utilizamos, también tenemos nuestra web, pero hoy todo corre más por el Instagram, el
1: Claro.
0: Facebook, el Waypoint Track bonaerense.
1: Cualquiera que quiera correr te busca ahí
0: Sí.
1: y te pregunta, bueno, los costos, qué exigencias tenés para cada
0: Sí.
1: uno y demás.
0: Sí,
1: Y
0: el costo siempre varía porque el de moto no es lo mismo que el del cuatriciclo
1: claro.
0: o camioneta.
1: Sí.
0: Entonces, sí, lo mejor es siempre hablar con la persona y explicarle de qué se trata esto, qué necesita. Y después, bueno, si él está de acuerdo, se inscribe y se suma.
1: Tiene que tener un conocimiento, obviamente sabe manejar, eso es, ya es. Pero digo, ¿algún
0: Sí,
1: conocimiento
0: es
1: previo de
0: fundamental.
1: algo, de navegación o algo?
0: No, nosotros tenemos un grupo de WhatsApp donde están todos los participantes
1: Ajá.
0: de cada fecha, se siguen sumando, tenemos 150 participantes en ese grupo. Y lo que yo hago, previo a cada fecha, voy explicando detalles de la hoja de ruta,
1: Okay.
0: como para que los nuevos vayan entendiendo de qué se trata,
1: Sí.
0: los peligros, cómo funciona la aplicación, cómo tienen que interpretar un roadbook o la hoja de ruta. Ya cuando vienen a la fecha, ya más o menos tienen una idea de cómo es esto, ¿no?
1: Claro. Igual ya debes tener un grupo de unos no sé cuántos que ya te vienen siguiendo desde hace años.
0: Sí. Sí, hay pilotos que nunca participaron y están en el grupo de WhatsApp.
1: Claro. Es que se debe
0: Imagínate,
1: armar.
0: hay 150, 150.
1: Yo por lo que vi, no todos estaban corriendo, mucha camaradería, se juntaban, se ponían a charlar. Uno llegó con un UTV y así como llegó, encaró para un asadito que ya estaban haciendo, ¿viste? Se
0: Sí, la
1: nota.
0: categoría siempre fue así, y este deporte es así, no es tan competitivo como parece, como es el Dakar. El Dakar es muy
1: Claro.
0: competitivo, pero siempre hay camaradería, siempre hay colaboraciones de un piloto a otro. Por ejemplo, acá se rompe algo y tenemos pilotos que son mecánicos y enseguida te dan una mano. Nosotros, me acuerdo el fin de semana este en Saladillo, uno de los pilotos rompió cinco rayos de una moto y al otro día estaba largando porque pudo reparar eso, con ayuda de compañeros y de gente de Saladillo que lo llevó a los lugares donde podía conseguirlo, ¿no?
1: Claro. Sí, se notó el espíritu, que en realidad es un poco lo que nos inspira a todos, esto de hacer el 4x4, nos gusta y también siempre decimos, da una especie de camaradería. Y cofradía entre todos que nos ayudamos, más allá de algunas jodas y chicanas de marcas de moto cuatri, pero siempre hay una camaradería genial con esto. Así que sí, está muy bueno.
0: Sí,
1: Y
0: siempre es así, sí.
1: entrando un poquito más a lo que es la carrera en sí, más o menos, Saladillo, ¿cuántos kilómetros fueron?
0: Saladillo fueron 206, 207 kilómetros el sábado y 185 kilómetros el domingo.
1: Y el tiempo
0: Sí,
1: promedio de
0: fueron
1: cada
0: dos
1: uno,
0: etapas.
1: y el tiempo promedio de cada uno, ¿te acordás? En camioneta, digamos, como para ponerle un punto.
0: En camionetas, más o menos, fueron 3 horas 40, más o menos. Eso es lo que se demora.
1: Bien.
0: Porque tienen zona de detención de 30 minutos. Tienen zonas donde la velocidad es de 40, otras de 60. Y así, por ejemplo, cuando nosotros armamos la hoja de ruta y pasa por una escuela, nosotros no sabemos si ese domingo no hay un evento en esa escuela.
1: Okay.
0: Entonces lo que hacemos es, 200 metros antes de llegar a la escuela, ponemos un descenso de velocidad de 50 kilómetros. Y pasan a esa velocidad, porque la aplicación los obliga a pasar a esa velocidad.
1: Claro. Y de y
0: Si
1: de
0: ellos exceden en un 55 kilómetros por hora, por ejemplo, la pantalla se les pone en negro, se les saca la hoja de ruta y les aparece un aviso de bajar la velocidad, por ejemplo.
1: Bien, bien.
0: Hasta que no llega a los 50, no se va ese cartel.
1: Como que te
0: Entonces,
1: tapa.
0: si vos tenés ese cartel, no sabés por dónde seguir.
1: Claro, te tapa la pantalla.
0: Necesitás que aparezca la hoja de ruta, claro.
1: Y esos tienen pe
0: Y después de
1: penalización.
0: 100 metros, 200, se libera de vuelta la velocidad.
1: Bien. Y eso es todo penalización.
0: Exactamente. Si
1: Y.
0: vos te excedés, te empieza a agregar minutos, segundos, y bueno, esa es la diferencia entre un corredor prolijo y alguien que quiere correr.
1: Claro. Y, por ejemplo, arrancás con la carrera, empieza con 100 puntos o cómo es el sistema de
0: No,
1: puntaje.
0: es el punto es el tiempo que vos hacés. O sea, si vos tardaste 3 horas dentro de las velocidades máximas permitidas, los otros que vienen atrás tuyo van a ser 3 horas 1 minuto, 3 horas 2 minutos,
1: Sí.
0: o porque tardaron más, o porque fueron penalizados con minutos.
1: Bien.
0: Entonces gana el que menos tiempo tiene.
1: Bien. Y el caso.
0: Igual que el Dakar.
1: Sí. Y el caso. Sí, a ver, yo lo pregunto porque siempre digo, el programa lo escucha mucha gente y hay gente que tiene más o menos lo que es navegación, Dakar y demás, y hay gente que, viste, dice, bueno. Quiero saber de qué se trata, entonces no están tan
0: Claro.
1: familiarizados, ¿viste? Y
0: Exacto, sí.
1: el tema de las velocidades, la penalización, ¿cómo es? ¿Cómo lo manejas? O sea, se pasó de velocidad, dijiste 50, pasó a 55, tiene una penalización, ¿se le agregan cuántos? ¿Minutos?
0: La aplicación te agrega minutos. Por ejemplo, si vos te excedés, si por ejemplo la zona es de 50 y vos vas a 51,
1: Sí.
0: no te va a penalizar con mucho, te va a penalizar con segundos.
1: Claro.
0: Ahora, si vos te vas de 50 a 60, ahí ya te va a empezar a penalizar en minutos.
1: Sea, a medida que te sobrepases más
0: Exactamente.
1: penalización tenés.
0: Sí.
1: Y me imagino que, bueno, debe correr todo tipo de gente. Debe haber gente que es muy jovencita o gente muy grande.
0: Tenemos gente muy grande y gente joven. Sí.
1: ¿Qué es muy
0: Los
1: grande?
0: que tenemos un piloto de 25, que creo que tiene 62 años.
1: Sí, bueno, para eso tengo
0: Corre en
1: 58.
0: moto.
1: Muy grande, no. Se te escapó.
0: Bueno, no, 62 en moto. Después tengo 68 en camioneta, perdón.
1: Sí. No, te decía en chiste porque
0: 68,
1: digo.
0: 69.
1: Sí, es para todas las edades, claro. Mientras puedas
0: Sí, obvio.
1: aguantar el recorrido, la movida y todo eso, está bueno. ¿Y gente joven? Sí.
0: Sí. Gente joven tenemos de, a veces quieren aparecer de 14, 15
1: No,
0: años.
1: ya se va un poco.
0: Pueden correr,
1: Sí,
0: pueden
1: sí.
0: correr.
1: Sí.
0: Con autorización de los padres pueden correr.
1: Bien.
0: Pero en su mayoría son de 25 o 24 años para arriba.
1: Claro. Bueno, Ezequiel, hacemos un cortecito y después del corte seguimos con Fabián de Waypoint Track y hay videos, ¿no? Hay algunos videos para ver, así que así Fabián nos cuenta un poquito de qué es la carrera. Dale.

0: Bueno, regresamos después del cortecito. Estamos con Fabián Romero de Waypoint Track. Ya saben que nos pueden encontrar en nuestras redes sociales, en Facebook, Instagram y nuestro canal de YouTube, 4x4 Librado. Entran, se suscriben. Fabián, repetinos tus direcciones, tus redes.
1: Bueno, nosotros tenemos nuestro Instagram que se llama Waypoint Track Bonaerense y Facebook también. Ahí uh-huh. nos pueden localizar.
0: Perfecto. ¿Tenés algunos videos para pasar? Así Fabián nos cuenta un poquito. Mirá qué buena presentación. Muy buena presentación.
1: Sí, Juan Pablo, de ahí de Saladillo, nos hizo ese trabajo.
0: Muy bueno. Te digo, más allá de... te dan ganas de engancharte y anotarte.
1: Sí, estos dos pilotos que son de Cuatri vinieron de Uruguay.
0: Ah, mirá qué bueno. Y todos por caminos de la provincia de Buenos Aires, en su gran mayoría, ¿no?
1: Y la categoría la creamos para la provincia de Buenos Aires.
0: Bien.
1: Hicimos dos fechas en Entre Ríos. Y volvimos de nuevo a Buenos Aires. Pero sí, siempre acá.
0: Lo estás viendo, ¿no, Fabián? ¿Estás viendo la pantalla?
1: Sí, sí,
0: video?
1: Lo
0: ah,
1: veo. Lo veo, sí.
0: Qué lindo esos bichos. ¿Esos entran en categoría prototipo que decías vos o el UTV es aparte?
1: No, UTV es otra categoría.
0: Ok. Ahí está alargada.
1: Eso, si no me equivoco, fue la largada del domingo.
0: La de Saladillo.
1: Sí. Esa es una camioneta estándar 4x2 de Saladillo. Papá
0: Ajá.
1: y el papá corría con su hija, le hacía de copiloto.
0: No es la de Roberto Barrios, no.
1: Quedaron enloquecidos.
0: Porque Roberto es de
1: No.
0: 25.
1: Roberto es de 25. Esa es una Muso.
0: Claro, no hay este límite ni de edad ni de marca.
1: No, no, no.
0: Y vos
1: Este
0: dijiste.
1: muchacho, ese que va con el UTV, está corriendo el Ruta 40 este fin de semana.
0: Mirá.
1: El desafío Ruta 40.
0: Mirá. ¿Han corrido alguna gente conocida, famosos?
1: Famosos.
0: No hablo de famosos
1: No, no.
0: actores, hablo de
1: Tengo
0: famosos de
1: corredores que han
0: corredores.
1: participado en el Dakar, digamos.
0: Ah, bien, bien.
1: Sí, tengo, sí. Paul Morales, por ejemplo, él corrió en el Dakar.
0: Está bueno
1: Bueno,
0: porque
1: varios pilotos que sí.
0: Está bueno porque le eleva mucho la vara a la carrera, a la competición en sí.
1: Muchos me dicen que nuestras carreras son más difíciles que las que hacen allá por Mendoza. Sí.
0: ¿Pero por qué? ¿Por qué te dice eso?
1: No sé, les cuesta más. No sé, les cuesta más porque nuestras carreras son más rápidas.
0: Ajá.
1: O sea, hay que pensar rápido.
0: Claro.
1: Porque tenés una calle y tenés que doblar y si te pasás. En cambio, las carreras que se hacen en el Dakar siempre vas por un río seco, o sea, va más libre, digamos.
0: Sí,
1: Acá
0: sí,
1: tenés
0: sí.
1: que ir por una calle y tenés que doblar a la derecha, a la izquierda, y vienen tan embalados que se pasan. Entonces,
0: Claro, la
1: no,
0: decisión
1: no la
0: es.
1: terminan de entender bien
0: La
1: la
0: decisión es
1: competencia. Les
0: segundos,
1: cuesta.
0: Milésimas.
1: Sí, sí. Sí,
0: Sí.
1: sí, sí.
0: Y siempre con navegante.
1: Sí, tenemos en UTV esta fecha participó un UTV que no llevó navegante, lo hizo solo.
0: Oh, doble mérito, porque correr
1: Así que
0: y
1: imagínate.
0: ir viendo el roadbook es un
1: Sí.
0: tema, ¿eh? O conoces
1: Sí,
0: muy
1: sí,
0: bien
1: sí. Es
0: la
1: igual.
0: ruta, o tenés muy claro el manejo, porque hacer las dos cosas juntas.
1: No, la hoja de ruta se entrega. Por ejemplo, la del sábado nosotros la entregamos una hora antes, porque le ponemos horario de vista a la aplicación. O sea,
0: Claro.
1: ellos lo pueden descargar, pero no pueden ver la hoja de ruta. Entonces le ponemos un horario, si salen a las 12, le habilitamos el horario recién a las 11 para que se pueda abrir la hoja de ruta.
0: Claro, cosa que nadie sepa el recorrido final, cómo va a ser y demás.
1: Y no tienen ni idea por
0: Claro.
1: dónde.
0: Fabián, a mí me gusta siempre, cuando hay un entrevistado nuevo que viene al programa, primero agradecerte que a esta hora, que uno ya está siempre con ganas de cenar y se quiere a dormir, que nadie lo joda, que estés en el programa, te agradezco. Pero siempre digo, cuando son nuevos en el programa, me imagino que debes tener anécdotas o cosas para contar de todos estos años.
1: Sí, la verdad que tengo pilotos que siempre te cuentan algo. Por ejemplo, en Saladillo, este fin de semana que pasó la carrera, el muchacho que participó con su hija en camioneta, él me llamó y me dijo, quiero participar, pero no tengo ni idea de esto. Pero me gustaría participar porque encima van a participar, van a hacer una carrera en mi ciudad, tengo que estar.
0: Claro. Te toca el
1: Y
0: orgullo.
1: bueno, vos le tenés que brindar toda la confianza para que no se asuste, porque las personas que no entienden este tipo de carreras, la primera impresión es que es difícil, que le va a costar, que no van a poder. Y este muchacho se trajo el segundo puesto en camioneta.
0: Mira qué bien. Bien.
1: Y lo hizo con su hija encima.
0: Ahora no lo bajás
1: Yo creo
0: más
1: que
0: de las
1: eso,
0: carreras. No lo sacás
1: no
0: más.
1: sé, ojalá que siga viniendo,
0: Y sí, escúchame, corrió, salió
1: pero
0: segundo,
1: ahí te podés dar
0: olvídate.
1: cuenta que no es imposible. Y lo que más me llamó la atención. Terminó la carrera, vino feliz de la vida porque aparte de terminar, llegó y se llevó el segundo puesto y me dice, Fabián, me hiciste conocer lugares que no conocía en mi ciudad, en mi pueblo, porque
0: Claro.
1: me hiciste meter por lugares que me quedé embobado, que no conocía. Y él no entendía cómo yo conocía esos lugares.
0: Claro, me imagino.
1: Y bueno, anécdotas como esas, ¿no? Estas son muchas.
0: ¿Tenés alguna otra que te acuerdas así? Yo siempre digo, cuando uno va a un asado con amigos y dice, che, eso que haces vos de correr y... Y siempre tenés alguna anécdota para contar. No sé lo que pasó en la última carrera. Tuve un piloto que siempre te aparecen esas cosas que te acordás.
1: Bueno, algo que me llamó la atención un día en una carrera que yo soy muy detallista en la hoja de ruta, por eso se les hace muy fácil interpretar la hoja de ruta. Por ejemplo, no sé, viste que en el campo se muere una vaca y la sacan a la calle.
0: Sí.
1: La dejan afuera del alambrado, o sea,
0: Sí, sí,
1: sobre
0: sí.
1: la calle.
0: Sí.
1: Entonces yo les pongo la vaca. Y ellos cuando abren la hoja de ruta ven la vaca, pero la ven pata para arriba. Entonces me dicen, che, ¿por qué la vaca está pata para arriba? Y le digo, ya te vas a dar cuenta.
0: Claro.
1: Entonces a la vuelta viene y me dice, con razón estaba la vaca con la pata para arriba. Porque siempre que está muerta está pata
0: Pata
1: para
0: para
1: arriba.
0: arriba, sí. Es el
1: Tengo
0: dibujito
1: mucha
0: animado.
1: gente que viene de Buenos Aires,
0: Claro.
1: que no están acostumbrados a andar en el campo. Y bueno, esas cosas para ellos es muy anecdótico, digamos.
0: Y una cosa que no te pregunté antes, el famoso paso de servidumbre y demás, ¿ya está estipulado o directamente lo tenés o son caminos y no hay que pasar ninguna tranquera, nada de eso?
1: A veces nos dan autorización a entrar a campos y nos dejan la tranquera abierta o nosotros la abrimos antes de que largue el primer piloto. Cuando hacemos eso se pone más divertido porque vos lo sacás de la hoja, o sea, lo sacás de los caminos a los
0: Claro.
1: pilotos y ya empiezan a navegar de verdad, como si estuvieran en el desierto. Ya siguen un cap, un rumbo, y ya no es calle, ya son puntos de referencia, un árbol, un molino, y cosas así. Entonces se torna más divertida la navegación en esos lugares, cuando nos abren tranqueras.
0: Claro, pues tenés que ser mucho más detallista a los puntos, porque aparte venís a cierta velocidad y, che, el árbol, la antena, lo que sea.
1: Claro, todos esos puntos van dibujados en la hoja de ruta y después uno los ayuda con los waypoints. Son puntos geográficos que van a aparecer en la aplicación. Entonces yo le pongo un waypoint M en un árbol y ellos cuando están a 900 metros se les abre una flecha
0: Ah, okay.
1: mostrándole la dirección hacia donde tienen que ir. Entonces, eso es una ayuda para ellos. Validan ese waypoint, esa flecha desaparece y tienen que seguir con el rumbo y el kilometraje, ¿no?
0: Sí. ¿Y cuál fue la carrera o competencia que más gente tuviste entre todas las categorías?
1: En Entre Ríos.
0: ¿Cuánta gente?
1: Ahí tuvimos cerca de 80 participantes.
0: Es una. Uno, a veces, para el que está escuchando o viendo el programa, uno dice 80 personas, pero es 80 personas más el equipo y es en este caso, algo de 300 personas. 80 por 4 más o menos, 300 personas habrán sido la movida.
1: Sí, no recuerdo, pero sí, son bastantes.
0: Por
1: Sí.
0: eso, y.
1: En este deporte tiene mucho mérito llevar 50 o 30 participantes. No es como el enduro,
0: No, no, no, no, es un montón de
1: competencia de
0: gente.
1: enduro que viste que es más masiva
0: Sí.
1: la convocatoria de este deporte, porque van más chicos, más jóvenes.
0: No, no, la verdad que te felicito porque aparte, esto que decía yo al principio, es una movida de 300 personas, que son 300 personas, en el caso de Entre Ríos, que van mucho de Buenos Aires, a comer, a dormir, es una movida grande, son 300 personas que es un grupo de gente grande que lo estás llevando a diferentes lugares. No, no es sencillo de coordinar y de tenerlo más o menos acotado. Buscar el lugar para hacer el
1: No,
0: bivac
1: no
0: y
1: es
0: todo
1: fácil.
0: eso.
1: No es fácil. Es complicado. A veces se torna complicado, pero bueno. Al que le gusta hacer 4x4, duerme en la camioneta, duerme en carpa. Bueno, esto es similar porque vos siempre estás avanzando, siempre que pensás en la próxima fecha,
0: Claro.
1: sabés que estamos en un país complicado donde cuesta mucho hacer las
0: Sí.
1: cosas, cuesta mucho conseguir autorizaciones.
0: Los costos.
1: Entonces es medio difícil, pero bueno, tratamos de continuar pese a todas estas cuestiones, ¿no? Que sabemos que es difícil, pero bueno, somos la única categoría en la provincia de Buenos Aires que quedó, que hace esto, no hay otra.
0: Perdón. Tengo mucha tos. Estoy tomando algo, estoy tomando algo. Sí, me dice algo que tome agua, sí, pero igual. Tengo una pastilla y todo, pero igual. Bueno, perdón, pido disculpas, pero bueno, es parte de esto. No, vos decías el tema de dormir en la camioneta, dormir en carpa. Te soy sincero, después de estar traqueteando 260 kilómetros todo el día, me decidí dormir en una carpa. Yo te digo, Fabián, yo te recontra agradezco, pero buscame un Hilton, buscame un Sheraton, algo más o menos así para dormir, porque después de andar en todo el día, estamos hablando de 200 kilómetros, o sea.
1: No es nada 200, ¿eh?
0: No, no, pero. No, no, está bien, pero digo, 200 kilómetros andando durante 3 horas o 4 horas, como dijiste antes, lo de Saladillo, el cuerpo te pasa
1: Sí.
0: a la gente más grande, a los viejos, así como dice Aldo, como él, que tiene más de 60, te pasa factura, ¿viste? Te cansa. Entonces decís, no, yo después de todo el día
1: Sí,
0: de traqueteo,
1: te cansa.
0: quiero hacer un baño caliente, una buena comida y dormir en una cama cómoda y demás. Así que, bueno, Fabián, me gustaría que repitas entonces el próximo encuentro, ¿dónde y cuándo es?
1: Bueno, ahora estamos organizando el 13 y 14, una clínica de navegación, lo llamamos. Ahí es donde le enseñamos al piloto a interpretar el roadbook.
0: Bien.
1: Vamos a estar usando algo innovador, que es el botón del SOS. Cuando un piloto necesita ayuda, aprieta ese botón y nosotros nos avisa si necesita auxilio mecánico,
0: Claro.
1: asistencia médica. También el mismo botón va a tener la función de sobrepaso, de pedir el paso al piloto que va adelante para que lo deje
0: No deje pasar, claro.
1: avanzar, lo deje pasar. Bueno, esto es lo que vamos a empezar a utilizar en nuestra categoría y lo vamos a probar ahora en la clínica esta de
0: 13
1: 13 y 14 de junio, acá en Bolívar.
0: en Bolívar. También
1: Sí.
0: para anotarse a la clínica, también por las redes sociales tuyas.
1: También por las redes sociales. Acá incluimos la cena, el almuerzo, un hotel muy lindo que tenemos acá en Bolívar. O sea, todo el paquete completo para que vengan a disfrutar y a integrarse a la categoría nuestra, ¿no?
0: Bien. Y esa sería la clínica. ¿Y el siguiente encuentro de competición, de carrera?
1: Y estamos queriéndolo hacer para el 10, 11 y 12 de julio, acá en Bolívar.
0: En Bolívar también. Perfecto. Bueno,
1: Sí.
0: repetí tus redes sociales, así la gente que lo está viendo y se quiere anotar, enganchar,
1: Nuestras redes
0: ir de visitas.
1: sociales. Sí, nuestras redes sociales, te decía, es Waypoint Track Bonaerense. Nos pueden encontrar en Instagram y Facebook.
0: Bueno, Fabián, ya estamos llegando casi al final. La verdad que, ya te repito, yo no lo conocía. Roberto me invitó, me dijo, vamos a estar en Saladillo. Fui, me gustó mucho la organización, me pareció toda una movida importante. Y dije, bueno, hablé con tu hija, Ayelén, creo, ¿no? Y
1: Ayelen, sí,
0: le
1: Cintia Ayelen.
0: dije, le digo, mirá, digo, yo tengo un programa de radio, me gustaría conocerlos un poco más, así que bueno, nada, agradecerle a ella y agradecerte a vos que hayas estado en el programa a la hora que uno está queriendo cenar y está tranquilo con la familia. Bueno, muchas gracias por haberte conectado.
1: No, gracias. Gracias a vos por la invitación. Y bueno, siempre que quieras me avisás y no hay ningún problema.
0: Bueno, Fabián, bueno, nada, muchísimas gracias. Así que, bueno,
1: Gracias a vos.
0: gente, llegamos al final del programa, no se olviden. Fin de semana largo de julio, 9, 10, 11 y 12 de julio, primer travesía de 4x4 liberado en San Juan, haciendo el recorrido de las rutas del Dakar con nuestro amigazo Rosco Fabre. Así que pueden ir buscándonos en nuestras redes sociales y ahí van a tener más información. Y si quieren seguir el programa, Facebook, Instagram, TikTok, Spotify y el canal de YouTube. Entran, buscan la campanita, se suscriben y ahí está. Este programa, todos los anteriores y los que van a venir. Gente, llegamos al final. Muchas gracias. Buena semana, será hasta el lunes. Chao.

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